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de Mateo 7, 21. No es cruz de orgullo, ni egoísmo. No es cruz para odiar y adorarme. No es cruz para poder vergüenzarme. Pero tampoco es cruz para mi gloria, a mí mismo. Si no es cruz, no te pondrá ofensa, conflicto y sufrimiento. Es cruz con Jesús amor y arriba para mí y a su salvación. 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

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Así Jesús avisa de Mateo 7:21. No es cruz de orgullo, ni egoísmo, no es cruz para voluntad y adorarme, no es cruz para botín vergüenza, pero tampoco es cruz para mi gloria, a mí mismo, si no es cruz, vota contra ofensa, conflicto y sufrimiento. Es cruz con Jesús amor y arriba para mí y a su salvación. El no tengo vergüenza para morir, Padre, pero si no, tampoco me siento vergüenza, dice. 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Vine ave, y un lugar especial o vida. Hacerte ave como un salvador. 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